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Disculpas que le interrumpa su canto, su inspiración, su baile, su pistoleada, pero aquí estamos para saludarle en este domingo, ya que Jacqueline Arevalo le saluda solita. Ya saben que cuando uno está sola, está ahí sonciando en los controles, ¿no es cierto? Pero bueno, la bienvenida para cada uno de ustedes. Buenos días, damita bella, caballero guapo, también en este domingo descansando, realizando cualquier actividad en este momento. Me confirma si me escucha fuerte y claro, por favor, a nuestros amigos que nos escuchan mediante las aplicaciones Radio Box, Radio Tunei. Aquí estamos, buenos días. Buen domingo para cada uno de ustedes. A disfrutar de esta rica chicha ahora mismo, señores. Vamos saludando 6x8, sonando ahora mismo.

Señores, no me aprecia nada. 9 de la mañana con 30 minutos. Un reporte de sintonía en este domingo. Qué bestia, qué locura. Yo sí dije, no salgan mucho, por favor. Se va a cansar el chuchaqui, es terrible. Pero bueno, seguimos, señores. Buena música, la tuya.

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0: mañana con 44 minutos. Le bajo un poquito el fondo porque tenemos excelentes recomendaciones. 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Esta es buena, le sube el volumen. Vamos reportando sintonía.
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señores. Bonita bachata en este momento escuchando. Vamos con excelentes recomendaciones también. 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

que el 1 de agosto era el día de la novia. Me pregunto si usted a lo mejor le dejó un mensajito a la novia, le dijo: mi amor, gracias por estar en mi vida, mi corazón, mi vida, cómo le trate usted, mi cosita, mi niña, gracias por compartir momentos bonitos junto a mí. O quizá la amiga, sí, a lo mejor no tenga una novia, sí, pero tiene una amiga por ahí que comparte con usted momentos bonitos. El día, a ver, 1 de agosto era el día de la novia, chicos. Nos vamos ahora con algo un poquito rapidito. A ver, tenemos 10 de la mañana con 30 minutos ahora mismo. Saludos a cada uno de ustedes que dejan ese reporte de sintonía, es decir, ninguno. Pero bueno, les acompañamos en este domingo con buena música y sonando ahora mismo a Los Bosques. A

0: 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A ver qué dice, saluditos, 10 de la mañana con 41 minutos, el saludo cordial para el Pedrito que nos escucha ahora mismo en Manhattan, muchísimas gracias. A nuestros amigos de Pensilvania, Bielando, dice, saludos Jackie, excelente programación, quédese sola. No. Sí me cuesta, señores. No voy a usar el lenguaje al decir parezco pulpo. Más bien parezco una novia tóxica que busca la forma de sacar ciertas respuestas a cosas que uno no entiende. Tengo saludos pendientes por aquí, tengo un audio de hecho por acá, le bajo un poquito al fondo y escuchamos el audio del Abel Sinaloa. Saludos cordiales, Abelito. A ver, tengo por ahí el audio, hola.
1: Muy buenos días, señorita Jackie.
0: Hola.
1: Tuca, desde Brooklyn, desde el trabajito aquí con mis amigos. Full chambita, excelente domingo. Linda programación, saludos y bendiciones.
0: Bendiciones para usted, mi querido amigo.

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0: escuchamos. Saluditos a nuestros amigos que van reportando sintonía. Saludos al Byron, que dice por acá, buenos días, audio.
1: Un saludo desde acá, desde Nueva York. Estamos tomando con aquí un amigo tomando en Nueva York.
0: ¿Ya?
1: Sí, un amigo de Azogues.
0: Un amigo de Azogues escuchando la tuca, tomando, bebiendo, vaya, disfrute, goce en este domingo como se debe, 11 de la mañana con 6 minutos, muchos por ahí en la chanchada, en la cuyada, comiendo algo rico por ahí, bien preparadito, eso ahí sí, preparadito, comiendo delicioso con la familia, con la mijina, con los amigos, con los peques, pero disfrutando en este domingo como se debe. Y la tuca de fondo, uy, perfecto y exquisito. Seguimos más, con más temas, señores, suena

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Bueno, chicos de mi corazón, que tengan un maravilloso domingo. Vayan a disfrutar del desfile. Aquellos que prefieren estar en casita, descansando, como que no les llama mucho la atención. Un abrazo, ya se cuidan mucho, me despido. El día de mañana estamos de retorno a partir de las 15 horas hasta las 18 horas. Chao, chao.

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